0: mentes.
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2: Muy bien.
1: Com es diu la nena?
2: Evelyn. Aquí.
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1: Com ho portes?
2: Bien.
1: Sí?
2: Sí.
1: Com es porta la nena?
2: Muy bien. Bé? Es muy tranquilita.
1: Podeu dormir, podeu descansar. Ah,
2: tiene a veces días que duerme mejor y días que se despierta cada media hora o una hora.
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1: no
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2: un poquito duro, pero lo vas llevando.
1: Tu volies ser mare?
2: Sí, de mucho tiempo.
1: De molt temps. T'ha costat molt ser mare, no?
2: Bueno, me ha sido un poquito durante 2 años luchando, pero al final lo he conseguido.
1: Lluitant perquè no et podies quedar embarassada, entenc.
2: Sí.
1: Al final va ser per fecundació in vitro,
2: sí.
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2: Que si lo quería hacer, pues adelante.
1: Et va donar suport.
2: Sí.
1: No? 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
2: De la fundació... Yo soy hija a mi familia, y dice, si tú lo quieres, adelante. Pero más el apoyo son en fundación, vale. Los que tengo más, y se puede alayar, los que tengo más a mi lado.
1: ¿Tienes hermanos, los padres?
2: Sí, bueno, tengo 2 hermanas, una vive aquí en Cornella y la otra vive en Lloret. Y mis padres, pues no tengo tratos con ellos, tengo muy poco.
1: Per tant, les germanes, si es dones el cas, et poden ajudar?
2: Sí, yo le digo que no puedo estar con la niña, lo que sea, a mi hijo me echarían una mano.
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1: Tu, Raquel, tens una discapacitat intel·lectual.
2: Sí.
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2: A veces te ponen muchas pegas, porque piensas que tienes discapacidad y que no puedes hacer adelante, pero yo supongo que cada persona que tenga discapacidad tiene que conseguir sus metas o sus lo que ella quiere conseguir en la vida, que nadie te tiene que negar que no lo puedes hacer.
1: O sigui, que hi ha més capacitats de les que ens pensem, no?
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1: Quan parlem de discapacitat intel·lectual, Raquel, englobem molts tipus, no?, de diversitat funcional, síndrome de Down, sí. Autisme... Quin és el teu cas?
2: El mío es... me cuesta... Es una cosa del cerebro que a veces me cuesta un poquito más, pero que lo entiendo todo.
1: Ho entens tot?
2: Sí.
1: Amb què necessites més ajuda?
2: Ahora mismo que me ayuden un poquito más con la niña... A mover papeles, a llevar al médico, que yo lo sé hacerlo, pero si están ahí, ese apoyo a mi lado, pues es un apoyo que me quiero más segura.
1: Y más tranquila, ¿no?
2: Sí, yo sigo adelante.
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2: Sí, conozco una que també està a la fundació, que se llama Eva, que també ha sido madre. También por lo mismo. Bueno, ella no ha pasado lo que yo he pasado, pero ella la ha tenido natural.
1: Natural. ¿Y qué os expliqueu? ¿Qué compartiu?
2: Repartimos que ella le ha dado pecho y yo no, y ella la crisis de 3 meses, como tiene ahora, pues dice que ella lo pasó mal por darle pecho, que a veces no lo cogía o no quería comer. Pero más o menos repartimos ideas.
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2: Sí. Nos repartimos todo lo que podemos, claro.
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2: Yo creo que eso no tenían que hacerlo, porque cada persona tiene que elegir su propia cuerpo si quiere o no quiere. A mí me lo pidieron y yo dije que no, que yo por ahí no pasaba.
1: ¿Et van pressionar molt?
2: Cuando yo estaba antes en Lleida... Me lo dijeron 3 o 4 veces, digo, a mí me da igual, quien se lo digas al Papa de Roma, se lo digas al jefe de la fundación que manda, que mi cuerpo lo mando yo. Y yo digo que no quiero operarme, no me voy a operar.
1: ¿Coneixes altres dones que sí que van acceptar aquestes
2: presions? Yo estaba en una residencia que también era de gente de todas clases de... centro especial de trabajo,
1: sí.
2: Que era diferentes tipos de
1: discapacidad.
2: De capacidad, y había uno o dos que la operaron. Es así porque tenían pareja y si quieres o no, mejor se podían quedar embarazadas, pues ¿qué haces tú con el niño?